Con este sonido urbano tan característico comienza la edición 379 de Group Jazz by Cipri Pernas. Un saludo, una semana más, recopilando lo mejor del smooth jazz y otros géneros paralelos en esta hora que compartimos tú y yo. El sonido de Down to the Bone en este nuevo trabajo en el que colabora Natasha Watts. El sonido característico de esta banda urbana, Feel So Good. Ya sabes que recopilamos esas canciones de múltiple sonido que tengan sobre todo eso que nosotros damos en llamar el groove. Suaves, melódicas, como te decía, y otras que te invitan a bailar sin dilación. La elegancia de la trompeta de Jasmine en esta entrega 2026 titulada Champagne Lunch.

Ambientes instrumentales de atardeceres y puestas de sol con música de calidad como la oferta de Jasmine. Recuerda, se llama Champagne Lounge y nos da a pie a abrirnos a entregas como este nuevo álbum, este nuevo trabajo de Cornell C.C. Carter. La versión vocal de este Let's Get Away From Here que da título a su nuevo álbum.

El groove es un poco eso, la incapacidad de resistirte a seguir el ritmo. La oferta de Change Feel the Groove. Recuerda, estás en Group Jazz by Cibri Pernas, cargados de canciones cada semana que nos acercan a lo mejor de la música de color negro. Situadísimo, Miley Sanko, Standing in My Place.

Esta semana la producción nacional viene capitaneada por esta oferta de Juan Carlos Mendoza. Colaborando con él, Luis Dulzaides y Javier Anguera. Se llama Reñaca Beach.

Es uno de nuestros básicos en la producción nacional, Juan Carlos Mendoza, que periódicamente aparece en nuestro programa con esta fantástica colección de música que es capaz de crear con sus manos. Esto es Group Jazz by Cipri Pernas. Y le damos paso a nuestra portada de esta semana. La protagoniza Tuca con esta canción.

0: cargado de tonos y matices con sabor a verano, lo que nos reportan estas canciones seleccionadas para la edición 379. ¿Qué tenemos ahora? Pues un viaje a Brasil, porque allí también trabajan el sul. Se llaman Oscar Otín, Lenin Hamilton de Holanda, sul brasileiro.
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mostrando toda la proximidad de la música hecha en Brasil, de la música popular, al soul, al jazz. Desgarotín, al próximo movimiento que lo firma de precisamente esa banda que se llama así, The Next Moment, con este sonido titulado Dang, So Fine.

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La versión para bailar de ese tema de Kevin E. es titulado Keep a Lid On.

con la remezcla exacta indicada para el baile. Kevin East. Y también descubriendo el nuevo álbum de Isaac Asumando, se llama Sunlight and Sint. Y también nos invita a una fiesta, a su última fiesta concretamente, Let's Party.

¿Cómo nos recuerda el sonido de Mezzo Forte? Se llama Isaac Asumadu. Let's party. La última fiesta. Y vamos de experimentos porque en el nuevo trabajo de Ellie Frisbood le ha puesto precisamente ese título, Experiment. Y nos invita, pues como estamos en esa línea ya, a seguir bailando y hacerlo de noche con esta canción titulada Night Dance, Low Tide.

Esta nueva entrega de DJ Sats London lleva por título Magic. En obertura a los nuevos saxofonistas que estrenan álbum, como es el caso de Isaiah G. After Hours Glow.

De la elegancia del saxofonista Isaiah T al nuevo trabajo de P.G. Morton. También un álbum que tiene este single que se llama Mutual.

Y cerramos nuestra selección semanal con el último álbum de una banda llamada Tang and the Bangas. Este álbum lleva por título The Last Balloon. Y con esta canción, Oh Boy, ponemos el punto y final hasta la próxima semana. Recuerda, nos volvemos a escuchar en Groove Jazz.

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2: Hola, muy buenos días.
0: Bueno,
2: muchas gracias por este contacto.
0: Te escuchamos bien, o sea que ya es algo, porque la cobertura es un poco complicada aquí en Cala Morisca, ¿eh?
2: Efectivamente, tiene una dificultad. La señal no es muy buena, pero bueno, aquí estamos, tratando de ponerle la mejor energía.
0: El próximo 29 de agosto celebraréis la Entorchada en la Playa de la Ribera. ¿Cómo empezó toda esta historia y qué objetivo tiene la Entorchada, Franco?
2: Bien, muy bien. Antes que nada, les quiero agradecer por este espacio. Para nosotros es muy importante que este evento se siga visibilizando y siga llegando cada día a más personas, sobre todo a Cite Chance y a toda la gente que alberga y que recibe speeches.
0: Ajá.
2: Y bueno, yendo un poquito a tu pregunta, la Entorchada fue originada inicialmente por nuestro coordinador, Eduardo Estrusca, que está hace muchos años con nosotros. Es una antigua tradición que el objetivo principal es reunirnos para celebrar, homenajear y de alguna manera revivir todo lo que fue la temporada, que no alberga solamente a una playa específica como puede ser Sitges o a todas las playas del litoral catalán, sino también a playas, como mencionabas en el inicio de la apertura radial, de Rosas, de Reus, de, no sé, del Prat de Llobregat, de Gavà, bueno, de Mallorca, de Barcelona mismo. Bueno, vienen compañeros y colegas de muchísimos sitios y bueno, la idea es un poquito es esto, poder celebrar, poder de alguna manera revivir los buenos y los no buenos momentos y de alguna manera agradecer al mar, agradecernos a nosotros mismos por poder tener un año más acá cuidando a la población en general.
0: Te ha quedado muy gráfica esta frase, y yo no sé si forma parte de la jerga de los socorristas, agradecer al mar, entender al mar como, ya no digo, como un ser vivo casi, ¿eh? Como alguien que nos puede ayudar o que nos puede complicar mucho la existencia.
2: Es que así como decís, sin ir más lejos, el mar es nuestra casa, también es el puente que nos une, no solamente entre colegas, sino también con los bañistas, con los usuarios que vienen todos los días a nuestras playas. Uh-huh. Y la verdad es que le agradezco no solamente porque es donde transcurrimos gran parte de nuestros días, mucho más que en nuestros hogares, y además, principalmente porque creemos que es así, como lo interpretamos como un ser vivo, como bien decís, lo tratamos de cuidar, lo tratamos de respetar, intentamos todos los días sembrar conciencia sobre los cuidados y sobre todos los riesgos que conlleva, pero a la vez nunca dejar de disfrutar.
0: Me lo has puesto muy fácil porque los oyentes seguramente habrán percibido, no hace falta ser muy, muy inteligente para ello, que vienes de Argentina. Yo no sé si este mar de aquí es muy diferente de vuestro océano de allí. Desde el punto de vista de la seguridad, desde el punto de vista de la actitud de los bañistas, desde el punto de vista de los peligros que puede entrañar un mar más pequeñito, como siempre decimos por aquí, que es el Mediterráneo.
2: Mira, nosotros, el mar Atlántico, que realmente es un mar muy peligroso y que conlleva extremar cuidados todo el tiempo. Y si bien consideramos que estamos acostumbrados a un riesgo constante cuando trabajamos de aquel lado, cuando acá venimos a trabajar y a cuidar a todos los usuarios, a todos los turistas, tratamos de sembrar mucha conciencia, porque si bien inicialmente el mar en la mayoría de los días, o en gran cantidad de los casos, parece ser un mar calmo, muchas veces es un mar muy cambiante. Y a veces la gente no llega a dimensionarlo 100%. Acá un día ponemos un buen pronóstico inicial por la mañana y de pronto puede venir un mar de viento que genere oleaje, que genere corrientes, que genere corrientes de retorno, y esto cambiar completamente lo que al inicio del día parecía un mar seguro o un mar bueno de bandera verde. Por lo que siempre es lo importante cuando no tenemos un gran conocimiento del mar es tratar de acercarnos al puesto de socorrismo más cercano, consultar sobre las condiciones del mar, preguntar por qué está la bandera verde, por qué la bandera amarilla o circunstancialmente por qué la bandera roja, Y en segundo lugar, que para mí es algo muy importante, nunca dejar solo a los niños en el agua, nunca más de uno o dos brazos de distancia. Yo creo que eso es un mensaje que queremos repetir y que constantemente lo tratamos de transmitir a la población, porque España atraviesa una complejidad grande en ahogamientos. Nosotros, desde nuestro lugar educativo y profesional, intentamos sembrar la mayor conciencia, pero creemos que tenemos que seguir trabajando para que cada día, cada año, haya que lamentar menos víctimas y podamos disfrutar todos del mar con seguridad y tranquilidad.
0: Porque desde tu punto de vista y desde el punto de vista de los socorristas, ¿qué pasa? Que este es un mar que transmite, no sé si decirlo de este modo, un exceso de confianza, y esta confianza hace que aunque el socorrista venga, el bañista puede decir, no ves que está tranquilo, no pasa nada. Y por tanto, esta confianza genera una falsa seguridad, que el socorrista sabe que tiene un riesgo de fondo, pero que el bañista a lo mejor no percibe.
2: Efectivamente, así, tal cual como decís, muchas veces nos superamos en confianza, nos excedemos en confianza, consideramos que no hay peligro. Y también lo que es importante decir es que, más allá del Código Internacional de Banderas, que respeta los colores tradicionales, lo que vendría a ser un semáforo, sí, el verde, el amarillo y el rojo, que por más que las condiciones del mar sean buenas, como puede ser un día de bandera verde, como es el día de hoy, eso no quiere decir que sea un mar seguro para todas las personas. ¿A qué voy con esto? No es mismo un día de hoy de mar plano, la bandera verde, para un adulto, de cualquiera sea la edad, de 16, 17, 18 años en adelante, que para un niño de 6, 7 años. Hay un montón de imponderables que entran en juego, como puede ser la presencia de una medusa, como puede ser la presencia de un pez, como puede ser caer en un pozo. Eso hace que haya un riesgo que no se esté reconociendo. Por eso insisto e invito a la población a acercarse a cualquier puesto de socorrismo sin importar la playa o el sitio. Y a su vez también lo que me gustaría sembrar es evitar bañarnos en playas sin cobertura, evitar bañarnos en playas que no haya socorristas. Es muy importante siempre, porque por más buena o no cantidad de socorristas que haya en un sitio, que es algo que estamos luchando para que eso vaya creciendo y mejorando en todo el litoral catalán, siempre la mirada de un socorrista va a estar un poquito adelante, un pasito adelante, de lo que cualquier usuario quizás puede comprender del mar. Entonces, en líneas generales es sembrar tranquilidad, sembrar, no subestimar al medio. Es un medio natural cambiante. Muchas veces nosotros cada día cuando ingresamos a trabajar miramos las condiciones de cómo va a estar el pronóstico. Y el pronóstico no solamente incluye la temperatura del agua, la temperatura ambiente o el viento. Muchas veces incluye evaluar si vamos a tener un mar de fondo, cómo va a repercutir ese mar de fondo, si se va a unificar con un mar de viento, bueno, un montón de cuestiones que nosotros evaluamos a la hora de cada día abrir las playas.
0: Permíteme que te pregunte por las redes sociales, y si a través de las redes sociales, no sé si de algún modo también se han fomentado algunas actitudes de riesgo. Yo salto desde los acantilados o situaciones de este tipo, si crees que las redes en algún momento han presentado situaciones que desde el punto de vista de conciencia y de conocimiento de un socorrista con carrera, con título, no deberían ser motivo de admiración, no sé si decirlo de este modo.
2: Sí, estoy de acuerdo con lo que mencionás. Si bien las redes me parece una herramienta, el celular en sí mismo es una herramienta fascinante, creo que también conlleva y engloba un montón de situaciones que no son tan positivas. Una de ellas es esta que mencionás. Yo personalmente soy un desalentador, por así decirlo, de cualquier situación que ponga en riesgo la vida de uno o la vida ajena. Y cuando digo la vida ajena, también incluyo a los socorristas, porque nosotros estamos prestando un servicio, tenemos una vocación de servicio, velamos por la seguridad de la gente, pero muchas veces quizás esa gente, por quizás poder filmar o poder captar un momento de adrenalítico, no contempla que también se pone en riesgo la vida de otros. puede ser una plaza con socorristas, que esos socorristas vayan a querer intervenir y echar un cable a esa persona que quizás cometió una imprudencia, o muchas veces un usuario que vio la circunstancia, vio que la otra persona necesita ayuda y también se involucra en ese problema y pone en riesgo su vida. Por lo cual, yo viendo a lo puntual de los saltos y todo lo que está ligado a los acantilados, invito de nuevamente a sembrar conciencia en la población y en el turista, y que podamos disfrutar la playa y toda su belleza con conciencia, y teniendo en cuenta que también tenemos muchísimas causas de accidentes, de personas que no han podido volver a caminar, que han quedado en situación de silla de ruedas, y la verdad es que en eso no hay retorno. La vida es hermosa, hay que disfrutarla, hay que vivirla plenamente, pero también hay que vivirla con mucha conciencia y con mucho cuidado.
0: Y ahora una de muy genérica. ¿Os hacen caso? Y los que hacen caso acostumbran a ser, ¿qué? ¿Los más jóvenes? ¿Los mayores? ¿O no hay, no sé si decir, un perfil en este sentido?
2: Bueno, yo creo que en línea general, cuando uno se va transformando en adulto o va envejeciendo, para así decirlo, se va transformando en una persona mucho más consciente y analítica, y tiene más presente todos los riesgos que conllevan a hacer determinadas cuestiones. Yo creo que la juventud, como se dice un poco quizás de aquel lado, el pecado de la juventud, muchas veces se toman riesgos innecesarios. Creo que vienen de la mano de la falta de experiencia, de la falta de conocimiento, y soy una persona optimista que a futuro, cuando la persona va creciendo y se va desarrollando, son cuestiones que quedan de lado. Entiendo que no todos los jóvenes son iguales, entiendo que no en todos los hogares se forma y se educa de la misma manera. En líneas generales, la población española y el turista en general es muy educado, sigue mucho nuestras indicaciones, nuestras recomendaciones, y es una sociedad mayormente responsable. Como todo, hay excepciones a la regla que así no lo hacen. Nosotros desde nuestro perfil intentamos educativos, intentamos sembrar conciencia, intentamos por todas las vías posibles evitar el choque, evitar la fricción, para que esa persona, más allá de todo, cuando finalice el día y quizás evitó saltar un acantilado o tomar una postura imprudente, se vaya con una semillita germinando en su cabeza y que entienda que verdaderamente no hay nada más valioso que la vida y que no hay ningún salto ni ninguna situación que pueda meditar poner en riesgo un venir tan largo.
0: Vuelvo al principio porque la antorchada es para esto. ¿Creéis que vuestro trabajo es un trabajo valorado, reconocido?
2: Mira, yo cuido y trabajo en Sitges, en las playas de Sitges, desde el año 2019. Yo soy muy optimista con la pregunta que me haces. Considero que ha habido y hay un progreso y una mejor concepción del socorrista y del mundo del socorrista en la población general. Creo que también hay un premio muy grande al trabajo cotidiano de todos los profesionales del sector, que hacen que cada vez se reivindique y se posicione mejor la profesión y que no se vea como un trabajo de verano. Creo que vamos en buen camino, creo que hay mucho por mejorar, pero soy muy optimista y considero que también los ayuntamientos han tomado nota de esto, son conscientes que cuando tienen un plantel, una plantilla de socorristas con experiencia, con conocimientos, con inteligencia emocional, eso cada vez se valora más. Nosotros recibimos agradecimientos y muestras de afecto cotidianamente. Y no solamente están ligadas a actividades puntualmente que se las relaciona con el peligro. Muchas veces están asociadas a situaciones como un baño anfibio, que son para aquellos oyentes que no conozcan, se llaman anfibias, que son en todos los puestos o en la gran cantidad de los puestos de playas, hay puntos PMR, que son puestos de movilidad reducida, el cual le dan la posibilidad a una persona que está teniendo alguna imposibilidad en su movilidad, poder tener un baño seguro y poder disfrutar del mar de igual manera que el resto. Y estos casos que traigo acá a colación hacen también que la gente uh-huh. vea que las socorristas no es solamente observar, sino también que es dar una mejor experiencia de servicio al usuario, que su día se sienta seguro, que su día se pueda disfrutar, que se sienta realmente protegido. Por eso, realmente, y esto es con una mano en el corazón, cada día que nosotros nos retiramos de la playa y se va un turista, sin importar la nacionalidad, y nos agradece, para nosotros es una caricia al alma. Uh-huh. Y volviendo un poquito a la pregunta de inicio, más allá de todo lo que nosotros conmemoramos, celebramos y agradecemos al mar por la temporada corriente, también es una manera de poder seguir civilizando nuestra profesión, pidiendo cada año que se mejoren las condiciones, que haya mejor equipamiento, que haya más infraestructura, que haya menos playas sin cobertura de socorrismo, que cada vez haya más actualizaciones, equipamiento, que en líneas generales las playas de España y de todo el mundo, porque esto es una cuestión mundial, es una cuestión de salud pública mundial, se albergue y se pueda trabajar verdaderamente con el mayor de los presupuestos y con el mayor de la preocupación posible para que cada año podamos lamentar menos víctimas. Uh-huh. Entonces la antorchada también sirve para eso, para que la gente nos conozca, se acerque, nos pregunte, y nada, podamos un poquito mostrar de qué se trata el mundo del socorrismo, que lo vivimos con mucho amor propio y con mucha dedicación.
0: ¿A qué hora será la antorchada, Franco?
2: Sí.
0: ¿A qué hora será?
2: La antorchada está prevista al inicio a las 21:30 horas.
0: De acuerdo.
2: Lo que le quiero transmitir a los oyentes es que esperamos compañeros y colegas de playas que están a bastantes kilómetros de Sitges, por ejemplo, de Ampuria Brava, Rosas, servicios que finalizan bastante tarde. Ajá. Entonces, a todos los oyentes y a todos los sitechans y población en general, que se acerquen a la playa La Ribera el día sábado 29, le pedimos un poquito de paciencia porque no queremos comenzar sin que no estemos todos. Uh-huh. O sea, vamos a llegar hasta el último compañero y una vez que estén todos, poder encender la primera antorcha y poder comenzar con este ritual tan, tan bonito y que tanto nos apasiona.
0: ¿Por qué? ¿Exactamente el ritual en qué consiste? Si es que hay un momento preciso en que desde el punto de vista visual, las personas que se acerquen a la playa digan, bueno, ¿qué está pasando aquí? ¿Qué se está haciendo?
2: Muy bien, muy buena pregunta. Principalmente el ritual inicia con una antorcha, una llama, que se llama la llama cero. Es la llama que inicialmente comienzo con todo este encuentro místico. En segundo lugar, y algo que sucede en los días con antelación a la antorchada, se designan dos socorristas que quizás por muchos factores, no solamente por cuestiones destacadas, sino por factores humanos, por factores de compañerismo, son los destacados de la temporada, por así decirlo.
0: Ajá.
2: Ellos se van a encargar de iluminar y de encender el espigón de la ribera y el espigón de la fragata.
0: Uh-huh.
2: Una vez encendidos esos dos espigones, que son los que le van a dar un poco de inicio al ritual y de luminosidad,
0: sí,
2: vuelve al punto cero de la playa La Ribera y se comienzan con lo que nosotros denominamos los bautismos. ¿Qué son los bautismos? Los bautismos son todos aquellos colegas socorristas que están transitando su primera temporada en playa y que han decidido seleccionar o elegir un padrino. Mm. Ese padrino es una persona en la cual ellos han sentido identificados y en la cual ellos han podido forjar o le han facilitado forjar sus primeras armas y herramientas.
0: De acuerdo.
2: Entonces, se hace un poco una fusión en la cual el padrino acerca su antorcha ya obviamente encendida para poderle contagiar su fuego a lo que vendría a ser el ahijado, esta persona que está siendo bautizada. Y ahí digamos que se finaliza inicialmente este proceso de esta primera temporada para este colega, para este compañero que está trayendo sus primeros pasos en el mundo del socorrismo.
0: Uh-huh.
2: Una vez que todos los ahijados y padrinos tienen ya su antorcha, se prenden las antorchas de los socorristas en general y hacemos un ingreso progresivo y paulatino al mar hasta que formemos un círculo sagrado de fuego en el cual entrelazamos nuestras manos y formamos un círculo de fuego en el centro del mar. Ahí todo esto me hace en este momento que te estoy comentando esto se me pone la piel de gallina, porque verdaderamente es un momento muy emotivo, muy lindo, y suenan los pitidos de cada uno de nosotros, y un poco se celebra, nos abrazamos, agradecemos, nos emocionamos, lloramos, y celebramos poder haber vivido y estando una temporada más de este lado del mundo.
0: Un acto cargado de simbolismo, ¿eh?
2: Sí, de hermandad.
0: De hermandad. De hermandad. Uh-huh.
2: Más allá de que muchos de nosotros no nos conocemos, así lo vivimos, de hermandad.
0: Está
2: y así
0: claro.
2: Como te comento esta palabra, se me eriza la piel. Uh-huh.
0: Franco, gracias por explicarnos todo esto.
2: No, por favor.
0: Yo no sé, con este día tan bonito, este calor tampoco es normal, ¿eh? ¿O sí? Tú que te pasas el día en la playa, yo no sé si esto es normal o no.
2: Esta temporada para nosotros viene siendo bastante atípica, porque si bien siempre contemplamos que vamos a tener olas de calor y que van a la extensión de una, dos, tres semanas, la característica de este verano es que fue una temporada de calor sostenido.
0: Uh-huh.
2: Muy, muy brava, muy brava. Pero bueno, con amor propio, con garra y corazón, como decimos nosotros,
0: ajá,
2: le hacemos frente, ¿no? Y acá estamos para dar una mano, una ayuda a todo aquel que la necesite de nuestra parte.
0: Ah, está claro.
2: Agradezco realmente el espacio, agradezco su interés. Ojalá que cada vez podamos teniendo más entrevistas para que nos puedan conocer, para que se permitan desasnarse las dudas que tengan en general. Y bueno, estamos a disposición de cualquiera que quiera acercarse a nuestros puestos o a cualquier puesto para evacuar la duda que necesite.
0: Por
2: un
0: nuestra
2: placer haber estado acá en este momento.
0: Por nuestra parte, encantados, Franco. El día 29, sábado día 29, a partir de las 9:30 de la noche, la antorxada amb tots els socorristes de la costa catalana, amb aquest acte que té tant de simbòlic, com ens deia en Franco, de germanor. 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Franco, que tengas una bona jornada, un bon verano. Gràcies.
2: Realmente, muchísimas gracias. Muy agradecido a ustedes.
0: Gracias, adiós, buenos días.
2: Que anden.
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